0: Bueno, sí, tú exacto. Es así.
1: Engine 9, you're on scene, you're investigating.